estoy ahora, ¿no? Papá, ayer los días, se verá hasta ahora, ¿no? Hasta ayer los días. Papá, ayer los días, hasta ahora. Hasta ahora, ¿no? Oh, just speak away. One minute.